planchar y vas a bajar esa música, ¿o qué? ¿Acaso tú vives solo aquí en esta quinta? Mira, todos los días jodes, mucha huevada ya. Si esta vez no paras, te lo vas a arreglar conmigo o con toda la gente, ¿ya? Así que, ya sabes.

Milo Jota y Acrila, llora, llora. Antes que ellos eran Meta Gaucha, Callejero Fino y BM trayéndonos para la gilada. Next, la próxima en The Latin Alternative Music Show es La Zimbabue, Chalamán con La Zimbabue.

0: 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Buenas tardes, amigos. Aquí estamos dando inicio a su programa La Tertulia con Sol Ángel. Les habla Soleir Gordon. Como siempre, un placer de estar aquí con ustedes como cada sábado. Y bueno, espero que estén disfrutando de este hermoso día. Parece mentira, pero este clima está maravilloso. No está haciendo mucho frío, tampoco está haciendo calor. Está perfecto aquí en Hillsboro. Espero que donde quiera que se encuentren estén disfrutando de su día. Y bueno, para los que vivimos aquí en Carolina del Norte, sabemos que esta fue una semana bastante difícil por todo lo que estuvo ocurriendo con las redadas. Y de verdad que es algo muy lamentable esta persecución a la cual hemos estado expuestos todas las personas que nos vemos, latinos, que nos vemos, que hablamos español, porque esto no se trata de estatus migratorio, se trata de cómo te ves, ¿no? Creo que un poco de racismo, entonces es terrible. Pero bueno, nada, ya esperamos que se hayan ido de aquí, que las personas que hayan detenido, pues que la mayoría tengan la oportunidad de salir, que puedan continuar con sus vidas, trabajando, aportando a la economía y a la cultura de este país. Y les cuento que, bueno, tengo una invitada muy especial en el día de hoy, pero ¿qué les parece si comenzamos con música? Aquí les tengo una canción que se llama Dejemos Huellas Bonitas con Antoñito Molina. Así que bueno, espero les guste.
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Bueno, sí, amigos, acaban de escuchar a Fonseca y este tema se llama Celebrar. Me parece que está hermoso, espero les haya gustado. Y bueno, ¿qué les cuento ahora un poquito acerca de qué ocurrió en un día como hoy en la historia? Y en un día como hoy en la historia, 22 de noviembre, pero ¿de qué año? Bueno, no vamos a hablar ahorita de qué año, vamos a contar de que se celebra el Día Internacional del Músico en honor a Santa Cecilia. Además, es el Día del Músico Dominicano y el Día Nacional del Líbano. Entre los eventos históricos importantes que ocurrieron un día como hoy se encuentra el asesinato de John F. Kennedy en 1963 y el fin de la Guerra de los 100 Años en 1942. Bueno, eso es el Día del Maestro, también se celebra en Costa Rica y también en 22 de noviembre, pero de 1943, se inaugura el primer edificio de la Organización de las Naciones Unidas en Nueva York y en 1986 la Unión Soviética lanza la nave espacial Soyuz 31. En 1990, Margaret Thatcher dimite como primera ministra del Reino Unido. Y en el 2010, la Academia de Artes y Ciencias Cinematográficas de Estados Unidos lanza el programa El Día del Músico. Así que bueno, eso es lo que les tengo en el día de hoy. Vamos a continuar con más música y luego estaremos con mi invitada muy especial en el día de hoy.

0: Bueno, sí, amigos, aquí continuamos en la tertulia con Sol Ángel, 104.7 FM. Acaban de escuchar a Eddie Santiago y esta canción se llama De vuelta a casa. Bueno, como les conté al principio, tengo una invitada muy especial en el día de hoy que el año pasado estuvo con nosotros. Parece mentira, o sea, es que este año pasó así como que ya vamos a terminar. Y nosotras hablando, sacando cuentas, ya me dijo, no, año y medio, es impresionante. Pero bueno, les cuento que estoy de nuevo aquí con Anechi Padrón, que ella es escritora cubana y radica aquí en Carolina del Norte. A Anechi le gusta entretener a los niños. Ella también trabajó como actriz titiritera en teatros de Cuba y fue payasa en un circo viajero. En los últimos 11 años, Aneche se ha dedicado a escribir historias para inspirar a los niños. Entonces, bienvenida al programa, Aneche. Déjame prender el micrófono, ya va, porque la otra vez me quedé, que muchas veces me pasa. Bienvenida.
1: Gracias. A ver, ya está. Ah, sí, ahora sí me oigo. Gracias, gracias por la invitación una vez más. Como siempre, es un placer venir y compartir contigo acá en WHUP.
0: Excelente. Tú me escuchas bien,
1: Te
0: ¿verdad?
1: escucho bien, te escucho bien.
0: Sí, creo que estoy como que, no sé si conecté el micrófono que era, pero si tú me escuchas, eso está perfecto.
1: ¿Y tú me escuchas?
0: No,
1: ¿No me escuchas?
0: no te escucho. Debe ser que a lo mejor tienes que pegarte un poquito más al micrófono cuando hablas. A ver.
1: ¿Y ahora me escuchas? No, yo no me estoy escuchando tampoco.
0: ¿No? Bueno, vamos a hacer algo. Mientras ajustamos esto aquí de los micrófonos, yo voy a colocar una canción que, por cierto, la escogió Anechi y es con la increíble, talentosa Natalia Lafourcade y se llama Ella es Bonita.

0: Bueno, sí, amigos, aquí continuamos en la tertulia con Sol Ángel. Ahora yo creo que ya arreglamos todo, Anechi y yo, y como les estaba contando al principio, que lo interrumpimos porque teníamos aquí problemas técnicos. Les vuelvo a recordar quién es Anechi. Ella es una escritora cubana que radica aquí en Carolina del Norte. A Anechi le encanta entretener a los niños. Ella trabajó como actriz titiritera en teatros de Cuba y fue payasa en un circo viajero. Mencioné anteriormente que en los últimos 11 años Anechi se ha dedicado a escribir historias para inspirar a los niños. De manera que, bienvenida al programa, Anechi.
1: Gracias por tenerme aquí otra vez. Hace un año y medio ya. Año y medio de la publicación de mi primer libro, Las aventuras de Patty Barcy en la ciudad de los gatos. Y año y medio mi visita acá. Gracias.
0: Sí, no, yo, no, gracias a ti por haber venido, porque yo sé que estuviste muy enfocada dando a conocer tu libro, estuviste en varios medios de comunicación, estuviste en bibliotecas, estuviste en ferias del libro, ferias educativas, promocionando tu libro, y eso es algo maravilloso. Pero ahora que ya ha pasado todo este tiempo, a mí me encantaría saber qué estás haciendo, bueno, qué hiciste, porque eso es lo que yo estoy mencionando, y qué estás haciendo después de la publicación de este libro tan hermoso, porque si la gente no lo recuerda, Patty y Barcy son mascotas de Aneche. Entonces, cuéntanos, Aneche.
1: Bueno, el primer año de publicación del libro siempre es un año muy intenso, nadie me conoce, a donde quiera que me invitaron, en ferias, en otros programas de radio, pues allá fui, sin mucho, ¿no? Yo sí, así me conocí a mis lectores, conocí a otros escritores, fue una trayectoria muy bonita y nada, la pasé genial. Fue un periodo de aprendizaje para mí, fue un periodo de exploración y ahora pues estoy trabajando bueno, acabo de terminar el segundo libro, todavía no está listo para publicar, pero ya está editado el segundo libro en las aventuras de Patty Barcy. Este se va a llamar El Bosque de La Habana. Es otra aventura de estos personajes tan ocurrentes y nada, ahí estoy trabajando en eso.
0: De manera que esta es como una continuación, pero con los mismos actores, o sea,
1: Los mismos
0: los
1: personajes.
0: personajes principales de tu libro. ¡Qué bonito! Eso me encanta.
1: Sí, porque es que si recuerdas, el primer libro se quedó con un final abierto. Se quedó con un final abierto. Y entonces, ese primer libro se quedó con un final abierto y siempre pensé en hacerlo, pues nada, tengo una amiga, muy buena amiga en Cuba, que fue mi profesora de literatura cuando estaba en la secundaria básica, Marianela, y Marianela me leyó el primer libro y me dijo, esto es una saga, esto tiene que continuar, porque es que el final lo dejaste abierto y se presta para hacer muchos más libros. Entonces yo decidí, pues claro, hay que continuar. Varios autores que también leyeron mi libro para darme su opinión, me aconsejaron que siguiera escribiendo en estos personajes y bueno. Entre tú y yo, no le cuentes a nadie. Estoy haciendo el tercero ya.
0: Entre tú, nosotros y nuestra audiencia.
1: Así mismo, así mismo.
0: En serio,
1: En
0: esto
1: serio.
0: es maravilloso, pero ahora cuéntame acerca del primero, porque sabemos que, bueno, lo hiciste en los dos idiomas, lo cual fue, me imagino, cuando hablamos en aquella oportunidad, un reto
1: Un reto
0: tener que
1: enorme.
0: hacerlo en los dos idiomas. Pero cuando has ido a las escuelas, ¿cómo ha sido la acogida entre los niños? ¿Cómo has hecho para leer? Porque sé que les has leído los libros.
1: Sí.
0: ¿Cómo lo haces? ¿La mayoría ha sido en inglés, en español? ¿Cómo ha sido?
1: Bueno, hay lugares que me han pedido que escuelas que son bilingües me han dicho, tienes que leerlo en los dos idiomas. Entonces, me agarras, tengo el libro en inglés en la mano y voy traduciendo la historia como no la voy leyendo. Y pues ha tenido, bueno, es un poco loco. No sé si los niños pueden retener tanto cuando se está cambiando tanto de idioma, pero se entretienen, en el momento se entretienen. Casi siempre les leo el capítulo más gracioso que tiene el libro, que es el que se llama El escándalo del papel higiénico. Increíble, a los niños les encanta ese tema. Y tiene una canción, entonces se aprenden la canción y la cantamos juntas en la clase. Es el capítulo que siempre leo porque sé que como tiene una cancioncita, a los niños les va a gustar. Y entonces, esa ha sido la experiencia, leyéndolo en bilingüe. Hay lugares que me han pedido que lo lea en inglés, y bueno, hay otros lugares que lo he leído solamente en español, y siempre tiene buena acogida.
0: Uh-huh. Eso es importante.
1: Sí.
0: Es importante, y sobre todo en que bueno, estuvimos hablando un poquito acerca de eso, de cómo ahora, lamentablemente, la gente no está leyendo mucho, y uh-huh. es un hábito que yo pienso que es importante inculcarle a los niños desde pequeños. A veces también es difícil pensar en cómo todo ha cambiado, porque con la tecnología, sí. con cómo ahora esto va a afectar la forma en que ellos están recibiendo toda esa información, ¿no?
1: Sí,
0: pero las librerías existen, uh-huh. y hay muchas personas que les encanta tener un libro en la mano.
1: Así
0: no es nada más escuchar por con el audiolibro, uh-huh. o leerlos en las computadoras. Es bonito tener esas bibliotecas y tener tus libros, uh-huh. ahí, que cada vez que quieras los agarras, gracias. Lo ojeas, o le metes, lo paras y lo vuelves a leer, uh-huh. y lo sacas y es,
1: así
0: no
1: es.
0: Sé,
1: así
0: a,
1: es.
0: Se llenarán de polvo, pero es algo que a mí por lo menos me gusta.
1: Yo prefiero un libro lleno de polvo.
0: Sí.
1: Bueno, déjame contarte, mi libro está disponible en la biblioteca pública de acá de Hillsboro, en la biblioteca pública de Chapel Hill y también en las 9 bibliotecas del condado de Cumberland.
0: Te felicito, Anechi.
1: Gracias.
0: Mira todo lo que has hecho.
1: Gracias, sí. Bueno, me sigo haciendo.
0: Yo
1: porque
0: sé.
1: Quiero también llevar 2 libros, uno en español y uno en inglés, a la biblioteca de Carboro, que abrió recientemente. Y bueno, sí, claro, me gustaría llevar un libro allá y presentarme. Y pues, para que los que nos están escuchando, la audiencia, sepa que no solo pueden comprar el libro, también pueden pedirlo prestado en la biblioteca.
0: Exacto. Eso también es sumamente importante. Tú sabes que cuando yo llegué aquí a Carolina del Norte, yo tuve la oportunidad de trabajar como nanny. Y enseñarle español a varios niños, yo diría que como a 4. Y algo que hacían los padres de estos niños era ir semanalmente a la biblioteca.
1: Uh-huh.
0: Y sacaban libros, películas, uh-huh. Pero era algo que
1: era religioso.
0: Era religioso. Entonces, entre eso que ellos hacían y yo hablándoles español, uh-huh. y leyendo en español, que uh-huh. en esa época no habían tantos libros disponibles en español. Entonces, cuando yo tenía la oportunidad de que mi familia venía, me traía libros. Uh-huh. O cuando yo viajaba, traía libros. Uh-huh. Entonces, con eso fuimos ampliando esa biblioteca de sus casas. Y bueno, y quedó algo muy hermoso, algo que les dejé, que fue que aprendieron español, y eso es un regalo.
1: Es un regalo inmenso. Hay personas, yo he estado haciendo un story time bilingüe en la biblioteca de Spring Lake en Cumberland County, una uh-huh. vez al mes, el segundo sábado de cada mes. El próximo va a ser el sábado 6 de diciembre. Y sí,
0: ¿a qué hora?
1: Es a las 10 de la mañana en la biblioteca de Spring Lake. Y esta actividad es bilingüe, casi siempre son niños de 0 a 5 años, pero tenemos a los niños grandes, los que traen a los bebés, son niños grandes.
0: Claro.
1: Nosotros somos niños también, ¿no? Yo le digo siempre a los lectores, no dejes nunca de ser un niño, deja que tu niño interior salga, juegue, viva, porque es la clave de la felicidad, yo pienso. Cuando se nos olvida cómo jugar, pues se nos olvida cómo ser felices.
0: Y entonces, de mantener tu espíritu joven también.
1: Así mismo, el espíritu no envejece. Sí. Entonces, en esta actividad que hacemos bilingüe, otra autora amiga mía, Claudia Zamora y yo, pues es un evento lindísimo. Hablamos en español, les enseñamos vocales, leemos libros bilingües, hacemos actividades bilingües y muchos padres traen a sus niños porque quieren que aprendan el español y también quieren que sean parte de la literatura. So, no ha muerto del todo, pero...
0: No, ni va a morir.
1: Pero sí necesitamos que crezca, que siga creciendo.
0: Claro.
1: Que siga creciendo.
0: Claro que sí. Hablando, o sea, ahora que tocas ese tema de la literatura, sabemos que la literatura es fundamental para las futuras generaciones. Uh-huh. Bueno, porque fomenta el pensamiento crítico, la empatía, y permite entender el mundo a otros y a sí mismo desde diversas perspectivas.
1: Así es.
0: Porque eso es lo que estábamos hablando, o sea, van a ser formas diferentes de cómo ellos van a recibir o a entender, y yo pienso que la literatura es universal.
1: Así es.
0: Porque al llevar ese libro a diferentes idiomas se conectan y la gente entiende lo que estás hablando. Uh-huh. Y de esa manera tú das a conocer tu cultura, toda tu parte, ¿no? Tú no vas a dejar esas raíces, entonces eso es importante.
1: Es muy importante.
0: Aunque se vaya ahora todo por tabletas o lo que sea, pero eso se va a mantener. Uh-huh. Pero... a mí me gustaría que me contaras acerca de, para ti, de la importancia de la literatura para las futuras generaciones, y cuál es tu aporte y tu opinión referente a esto.
1: Bueno, yo pienso que yo crecí leyendo. Crecí siempre antes de dormir, me gustaba que me leyeran un libro, y cuando empecé a leer y a escribir, pues yo empecé a leer mis propios libros. Y basada en esta experiencia, me da la idea de eso. A través de los libros yo podía viajar, a través de los libros podía formarme opiniones, a través de los libros podía defender mis opiniones y mis creencias también, porque no es solamente un libro para pasar una asignatura en la escuela, no es solamente un libro porque es una cosa obligatoria. Hay placer también detrás de leer un libro. ¿Y qué pasa? En el presente estamos acostumbrados a pasar la pantalla y tenemos esa satisfacción momentánea, que todos queremos al momento tener esa satisfacción. Y bueno, el cerebro nos da una inyección de cortisol cada 5 minutos, cortisol, cortisol. Y el libro nos enseña a tener paciencia, porque hay que leer el capítulo entero para llegar a qué es lo que va a pasar. Y eso nos crea una expectativa. Yo creo que a los niños necesitan esto. Los niños necesitan saber cómo lidiar con el aburrimiento. Necesitan saber cómo trabajar para llegar a lograr sus metas. Porque si todo lo conseguimos inmediatamente, pues estamos acostumbrados a eso. Y cuando nos encontramos en situaciones difíciles, no lo pueden hacer. Se encuentran atascados. Y entonces, si nosotros como adultos que conocemos, le damos esas herramientas a los niños, los estamos enseñando y los estamos ayudando a crecer fuertes y felices.
0: Y también a ser creativos.
1: Y a ser creativos.
0: A soñar. Y tú sabes lo que yo veo, pienso también, por lo menos en la lectura de los niños, la importancia que tienen las ilustraciones.
1: Oh, sí.
0: Porque para mí, por lo menos en mi experiencia cuando estaba niña, habían libros que yo disfrutaba, o sea, claro, leerlos, pero ver esas pinturas, o sea, me imaginaba, sí, por lo menos... esas casitas con chimeneas, la nieve, que imagínate. Exacto. En Venezuela tú no tienes nieve,
1: no,
0: ni casitas con chimeneas, ni cosas así. It's, bueno, al menos quizás en los Andes venezolanos que tienen temperaturas, uh-huh, más frías, pero yo nunca tuve la oportunidad de ir a Mérida, a esa área. Entonces, yo soy de Caracas y yo veía esos libros y yo era, bueno, así, los
1: te
0: pinos.
1: Te ayuda a soñar.
0: Exacto.
1: Claro.
0: Todos esos paisajes, animales que, uh-huh, o sea, que nosotros no tenemos, uh-huh, que yo veía flores también diferentes, uh-huh, paisajes de...
1: Así mismo es.
0: Tantas cosas. Entonces uno eso lo va combinando y claro, tú, te atrae.

0: habilidades lingüísticas.
1: Así
0: Eso es
1: es.
0: súper importante. Lo que tú dices es verdad. Pueden ver muchas cosas por, por las redes, pero también, ¿tú sabes cuáles son otros libros que yo pienso que son interesantes? Que eso no los puedes palpar en las redes. Cuando tienen esos libros donde puedes tocar las diferentes texturas
1: Ay, sí.
0: de animales o de telas, o que si de las frutas es así o tal cosa,
1: Los
0: tú los.
1: libros de textura, sí, qué
0: Ajá,
1: bien, sí.
0: sí, entonces esas son cosas que pues todavía.
1: Alguien tiene que hacer un libro que también te dé los olores.
0: ¿Es verdad?
1: Alguien tiene que hacer un libro que te dé, que uno pueda, tenga algo, un aceite esencial o algo que uno pueda sentir los olores de diferentes cosas.
0: ¿Te imaginas?
1: Sería genial.
0: Sí. Eso sería maravilloso, especialmente, bueno, porque yo creo que si se habla acerca de las comidas, que solamente sea comida, porque si no, no sería bueno combinar lo de las comidas como con olores de las flores.
1: No, no, pero si es de comida, solamente de comida. Pero bueno,
0: Exacto.
1: a mí me encanta leer libros de recetas. Lo bonito que tienes es que dices, ay, voy a cocinar esto. Y ya entonces
0: Ajá.
1: tienes la experiencia con el libro, ¿no?
0: Que huele a
1: Que huele
0: chocolate,
1: a
0: a
1: chocolate.
0: pan recién horneado. Ay,
1: Así
0: no,
1: es.
0: no, ya estoy, ya. Estás viendo todo lo que crea esto.
1: Sí, crea una imaginación tremenda, especialmente ahora que vienen las fiestas, ¿no? Empieza a
0: Sí.
1: soñar uno con con los dulces que me
0: Ah, bueno, porque les cuento algo. Tuve la oportunidad
1: trajiste.
0: de ir a ver a mi mamá y a mis hermanas en un país que amo mucho y que ellos tienen, por supuesto, como cada país, tienen sus dulces tradicionales y sus postres. Y bueno, en España tienen los polvorones, los mazapán, y son deliciosos. Entonces le digo a Nechi, te traje algo, voy a compartir este tesoro contigo. Y ella está aquí así como que oliéndolo, saboreándolo, pero todavía no lo ha abierto.
1: Todavía, todavía.
0: Todavía no. No, es así. Eso me encanta, Nechi. De verdad, qué buena idea.
1: Sí. No, yo creo que en el próximo descanso con música vamos a comer toffee de chocolate.
0: Me parece buena idea. Así que, bueno, vamos a hacer algo. Vamos a escuchar un poco de música
1: Ah,
0: hablando
1: sí,
0: de eso.
1: me encanta.
0: Y luego continuamos con nuestra conversación. Les cuento que esta canción que vamos a escuchar ahora, todas las canciones mientras Anechi y yo estemos conversando, son canciones que ella escogió.
1: No,
0: Eso me
1: gracias.
0: encanta porque así nuestros invitados tienen la oportunidad de escuchar canciones que a ellos les llena, que les guste y que las disfruten. Esta canción, ya les voy a decir, es con. Ah, ella me encanta. Es Carla Morrison y se llama Déjame llorar. Es bellísima. Aquí los dejo.

0: Bueno, sí, amigos, continuamos aquí en la tertulia con Sol Ángel, 104.7 FM. Acabamos de escuchar un tema con Mago de Oz, Molinos del Viento. Este me está contando Aneshi porque yo no sabía de esta banda, que es una banda española. Y bueno, cuéntanos un poquito más acerca de ellos, Aneshi.
1: Bueno, los conocí hace poco. Uno de mis lectores me mandó este grupo, me dijo, te va a gustar esta banda, sé que te va a gustar. Y pues me he enganchado, como se dice. Me he enganchado, me gusta mucho el arreglo instrumental. Es una banda de rock, heavy metal. Y, ¿cómo le decimos nosotros? Rock duro.
0: Ay, bueno.
1: Es que aquí con el inglés uno se le cruzan los cables y se le pega.
0: Sí, rock
1: Pero, rock,
0: pesado.
1: rock, rock
0: Sí,
1: duro, rock.
0: sí.
1: Pero es una banda de heavy metal con música celta, es una fusión, por eso tiene esos arreglos instrumentales con violines tan lindos.
0: Y los paisajes
1: Y
0: donde fue grabado.
1: los videos son preciosos. Las letras de la canción es como una letra más bien, ¿cómo decir? Ayudando a las personas. Es decir, la letra es como se dice, busca motivar a las personas a por cosas importantes, el medio ambiente, la paz, nuestro planeta. Sus letras son más bien como letras protesta por las cosas importantes en la vida, que al final es la vida en sí.
0: Exacto, eso es lo que importa.
1: Sí, la vida en sí,
0: Sí,
1: así es.
0: pero bueno, ¿qué te parece, Nechima? Porque estábamos aquí, a los que nos están quizás sintonizando ahora, Anechi es la invitada que tengo en el día de hoy y hemos estado conversando acerca de todo lo que ella ha hecho después de que lanzó su libro el año pasado, un libro que se llama Las aventuras de Patty y Barcy, que son sus mascotas. Aneshi nos estuvo contando de dónde ha ido a leer sus libros, dónde los pueden encontrar, de que va a un lugar donde va y hacen
1: Hacemos,
0: storytelling.
1: sí, leemos historias bilingües. Sí,
0: Exacto.
1: diferentes bibliotecas también, si lo quieren comprar, miren, tremendo regalo para Navidad. Las aventuras de Patty y Barcy lo pueden encontrar también en Amazon. Sí,
0: Exacto.
1: en Amazon.
0: Hemos estado hablando de la importancia del hábito de la lectura, que es algo que de verdad a los padres que nos escuchan, tratemos de inculcarle esto a los niños, a ustedes como familia, para tener también tiempo de calidad con ellos. Porque eso es una manera, si se crean ese hábito de leerlos cada noche, eso era lo que yo hacía. Mi esposo leía en inglés y yo en español.
1: Ah, qué bien.
0: Entonces, es ese momento que tú pasas especial con tu hijo que no van a olvidar.
1: No, no se olvida. No se olvida. Yo todavía tengo los recuerdos de mi infancia, de mis padres leyendo y no me dormía, ¿no? Era para que me durmiera, pero hasta que la historia no termine, yo no me dormía.
0: Ay, no, todo lo contrario, pero bueno, no dormía. Yo creo que ya a lo mejor se veía venir lo que ibas a hacer en un futuro, lo que eso estaba creando en ti, Anechi.
1: Sí, yo creo que
0: Sí,
1: sí.
0: súper importante. Bueno, Anechi, vamos a continuar entonces aquí, porque hemos estado hablando acerca de de lo importante de la literatura en el futuro, de cómo nos puede afectar, cómo podemos ser creativos, cómo nos va a llevar a continuar haciendo algo bueno, ¿no?
1: Claro.
0: Pero también me gustaría saber acerca de los beneficios del arte en tiempos de turbulencias y estrés, porque sabemos que esto también es algo que es importante, que ayuda mucho, porque yo pienso que en tiempos de estrés y de turbulencias, creo que esa combinación de arte y lectura ayuda a relajar, a bajar la ansiedad, a muchas cosas, a lo mejor a tu salud mental. Pero yo quisiera saber de ti, que eres la escritora, de tu experiencia y la opinión que tienes al respecto de este tema.
1: Bueno, yo voy a empezar citando una frase de John Lennon, que Bueno, siempre la me ha gustado mucho, siempre la he usado, pero en cuando venía para la radio estaba escuchando una entrevista a John Lennon, el hijo de Yoko Ono y John Lennon, y él decía que su papá decía que no se lucha contra el hombre usando la fuerza o el odio o las guerras, sino se lucha a través de crear arte, de crear belleza, de crear poesía, de crear música. Y también Yoko Ono también decía que la violencia y el odio es energía. Bueno, vamos a poner esa energía en algo hermoso y ver qué es lo que sale. Y entonces, eso es algo que yo hago a diario para poder lidiar con el estrés, con la depresión, con todas estas guerras que tenemos ahora en todo el mundo, que son muy tristes, y lo que está pasando en este país ahora, pues yo busco el escape mío, es siempre leer un buen libro, pintar, hacer garabatos. Y ahora hace poco escribí un artículo que se llama Garabatos que sanan, y los invito a que lo lean en mi sitio web, anechipadron.com. Ahí en mi blog está Garabatos que sanan, y es cómo hacer garabatos y llenarlos de colores. Cómo esta práctica no solamente nos ayuda a liberarnos de estrés, también nos ayuda a enfocarnos, a concentrarnos mejor. Hay un estudio buenísimo sobre eso. Y bueno, eso es lo que para mí representa el arte. El arte, hay tantas clases de sanación a través del arte, de terapia, arte-terapia. Y así fue como empecé a pintar, ¿no? Yo empecé a pintar hace como 3 o 4 años, en un invierno, hacía mucho frío, COVID.
0: Claro.
1: Y saqué mis pinturas y empecé a pintar, a garabatear y pintar flores, muchos colores, mucha textura. Y después dije, esto me ha hecho sentir aliviada, pero además acabo de agregar algo feliz a mi casa. Entonces, por eso siempre les recomiendo a todo el mundo, pinta, dibuja, colorea, lee, haz collage, lo que te guste, hazlo, encuentra algo que te guste. Algo que me gusta regalarle a mis amistades es, yo hago estos kits de acuarela con caracoles.
0: Oh.
1: Y los pongo en las laticas de caramelos, las laticas de caramelo. Yo ni compro caramelo, pero me encuentro las latas en el Scrap Exchange en Durham. Y entonces les pego los caracoles, les pongo acuarelas y a veces...
0: Las decoras.
1: Y las decora, pero la acuarela después es algo pequeño, es un kit de pintura pequeño que se pueden llevar de viaje, que pueden usarlo sentados en un café y crear sus postales con pinturas de colores.
0: Claro que sí. Y tú sabes que de repente la gente no se da cuenta, pero hay personas que de repente están hablando por teléfono. Eso lo hacía mi mamá y lo hacía yo. Y estás hablando y tienes como una libretica y vas uh-huh. haciendo tus garabatos uh-huh. y vas haciendo cosas. Y eso te en medio de la conversación te va relajando.
1: Te va relajando. Así mismo
0: sí,
1: es.
0: Recientemente yo tuve un retiro en mi trabajo, hace un par de semanas, creo. Y en cada mesa teníamos libritos de estos que ya vienen ya los dibujos, solamente tienes que colorearlos.
1: Colorearlos, sí.
0: Y también tenían otras cosas que tú podías de repente agarrar con las manos para... texturas y apretar y soltar y otros jugueticos que tienen que, o sea, que son de esos que tú los mueves y es como agua y aceite y tiene uh-huh. colores, tantas uh-huh. cosas, y estaban hablando de temas fuertes uh-huh. y parece mentira, pero yo estaba pintando, pero estaba atenta a lo que estaba escuchando también uh-huh. pero no lo estaba tomando como que
1: claro,
0: como que claro. tan, o sea, como que no me impactó tanto como que si no lo hubiese estado enfocada en eso que estaba haciendo en ese momento, de dibujar. Y yo
1: así
0: digo, wow,
1: es.
0: Qué maravilla.
1: Así mismo es, y de hecho parece que te leíste mi artículo, porque así mismo empieza mi artículo hablando de a veces estamos en una reunión estresante, algo que es muy estresante, y nos encontramos creando garabatos en la libreta. Y esto no quiere decir que no estamos prestando atención, pero nos ayuda a digerir mejor esa información, porque a pesar de que estamos creando algo que distrae, a la vez estamos enfocándonos mejor y estamos liberando el estrés. Una de las cosas más tristes que ha pasado en este país, en muchos países, no solamente los Estados Unidos, es que están quitando los fondos a los programas de arte en las escuelas. Es una cosa muy, muy triste. Y digo que es triste porque el arte ayuda a los niños a desarrollar la imaginación. Y la imaginación es la llave de la sociedad científica. Si no hubiese sido por la imaginación de estas personas, nunca hubiéramos llegado a tener el avance científico que tenemos ahora en la medicina.
0: Claro.
1: Y eso empieza con crear dibujos, con imaginar cosas y llevarlas a lo físico, a lo material.
0: Exacto.
1: Y sí, por eso es que yo siempre hago hincapié, el arte, los niños necesitan el arte, y no solamente los niños, nosotros lo necesitamos también.
0: Claro que sí, Anechi, mira, te cuento algo. Tú sabes que yo por muchos años, porque así fue como yo comencé aquí, trabajando en programas sin fines de lucro, ayudando a mujeres sobrevivientes de abuso sexual, violencia doméstica y tráfico humano, y tuve la oportunidad de liderar, se podría decir, los grupos de apoyo. Uh-huh. Y entre los temas que teníamos, casi siempre empezábamos con algún, quizás una canción que transmite algún mensaje positivo, o una meditación muy cortita guiada, o también hicimos varias veces algo que se llama Zentangle. No sé si sabes de qué se trata. Bueno, mira, Zentangle, no recuerdo ahorita de dónde quiénes fueron los que lo crearon, se trata de tomar una hoja, blanca, ¿no? Una hoja, un papel en blanco, lo doblas en cuatro. O sea, cuando lo vuelves a abrir, pues queda como dividido en cuatro. Entonces, en cada parte de esa hoja, tú comienzas a hacer tus garabatos, o sea, y son diferentes. Cuando lo abres queda bellísimo porque tienes cosas diferentes en cada uno. Y tú no tienes que guiarte por nada. Tú puedes hacer puntos, líneas, círculos, culebritas, estrellitas, y queda bellísimo. De repente puedes hacer una imagen. Algunas de ellas hacían por lo menos una cruz o un círculo o un sol, y lo iban llenando con todo eso. Y era increíble, porque eso lo empezamos por lo menos en las primeras sesiones. Si era un grupo de 8, vamos a pasar con la primera parte. Y ya al final, cuando cada una abría y mostraba lo que habían hecho, ellas estaban encantadas de ver lo diferente que cada uno era.
1: Así mismo es.
0: Entonces tú dices, wow, se dan cuenta. Y también comentaban de lo que eso las benefició a ellas, de saber de que después de un día tan tenso con el tipo de trabajo que tienen con los niños, era dedicarle un poquito de tiempo en las noches a hacer eso.
1: Sí, y es un tiempo que uno se dedica a uno mismo.
0: Exacto.
1: Es un tiempo con uno mismo. Es un tiempo en el que nosotros nos conectamos con nuestro yo interior y nos conectamos con Dios también a través de crear cosas. ¿Por qué? Porque nuestra atención está en algo que nos centra en el aquí y el ahora. No hay nada más feliz que eso.
0: Así es. Estoy de acuerdo.
1: Sí, estoy de acuerdo.
0: Pero déjame decir algo. Son ya las 5:02 de la tarde, entonces tengo que identificar la emisora, que es WHUPLP Hillsboro. 5:02, continuamos aquí, Anesh y yo, en nuestra conversación. Esto me encantó. Y
1: gracias,
0: de verdad,
1: gracias por, oh my God, a mí siempre me gusta conversar contigo. Nos metemos en cosas profundas.
0: Sí, esto de los beneficios del arte en tiempos de turbulentos, bueno, ya saben cómo hacer, porque sabemos que durante la pandemia fue algo que nos tocó enfrentar.
1: Difícil.
0: Súper, súper difícil. Pero, ¿qué te
1: yo
0: parece?
1: Yo te traje para compartir, bueno, es que nuestros oyentes no lo pueden ver, pero yo igual te traje un ejemplo, ¿no? Este es como mi cuaderno de acuarelas.
0: Oh, wow.
1: Que yo hago prácticas y entonces después les pongo poesía y así. Podemos luego leer algunos de los poemas que hay aquí.
0: Claro que sí.
1: Y bueno, esto, algunas cosas son bien lindas y otras son como bien locas. Porque es como tengo el ánimo, ¿no? Ah, déjame enseñarte algo.
0: Bueno, yo ustedes van a ver esto en mi página en Instagram. Voy a hacer un pequeño videíto. Aquí está Anechi, que por cierto les cuento que tiene un color de cabello espectacular. Se lo pintó de azul. Le dije, Anechi, esto te queda increíble.
1: Gracias.
0: Y me contó que fue uno de esos, ¿cómo se dice? Propósitos de año nuevo de lo que iba a hacer. Y bueno, aparentemente logró hacer todo lo que ella quería. Aquí les está, ya después, esto lo voy a poner en Instagram y ustedes van a tener la oportunidad de verlo, lo que ella tiene, y luego, más adelante, vamos a escuchar uno de los poemas que ella escribió. Pero mientras tanto, vamos a escuchar un tema que ella también escogió, y de este cantante que me gusta mucho, cubano, y se llama Píntate los labios con Eleades Ochoa.

0: Bueno, sí, amigos, aquí continuamos en la tertulia con Sol Ángel. Acaban de escuchar este tema con John Secada, otro que escogió Anechi. ¿Cómo se llama la canción, Anechi? Yo sé que es John Secada,
1: Otro día más
0: pero
1: sin
0: otro día
1: verte.
0: más sin verte, le estaba diciendo, ay, pero qué recuerdos aquellos de esa época, que de verdad, qué bonito. A
1: Así.
0: mí, John Secada ha sido siempre uno de los artistas que siempre me gustó. Bueno, me sigue gustando, pero que no sé qué pasó. Ya no sigue como no he escuchado más nada de él, no sé qué pasó, no.
1: No, yo creo que no sé, es que para serte sincera, no sé nada de John Secada. Otro que es cubano puertorriqueño, que vive en, que su álbum se hizo en Miami, que fue famoso en los 90, que creo que ganó un Grammy también. Pero
0: Sí.
1: yo creo que después de eso él no hizo más nada.
0: Yo
1: Tuvo,
0: tampoco.
1: nos toca hacer un poquito de trabajo de investigación ahí, ¿por qué no? Yo lo redescubrí hace poco porque tengo un amigo que es un guitarrista y cantante increíble. Él es de la isla de Granada y siempre viene a mi casa y nos ponemos a tocar guitarra juntos. Y uno de los temas que me sacó, que se aprendió, es el tema este de John Secada en inglés.
0: Wow.
1: Cuando tocó la canción fue como que me regresé
0: Esa
1: a
0: época.
1: esa época y yo me quedé, pero ¿dónde yo había dejado a John Secada? ¿Cómo yo me olvidé de esto? Y entonces, por supuesto, mi amigo le hizo una versión balada reggae hermosísima, que ojalá él pudiera tocarla en algún lado y que la gente lo oyera, porque eso va a revitalizar a John Secada.
0: Claro, no, además tremendo cantante,
1: Tremendo
0: yo
1: cantante, una voz tan linda.
0: bellísima, yo de verdad me pasó igual, de repente se desapareció. Lo único que sabía de él es que yo tengo una amiga que de muchos años que conocí cuando estuve en Boston, que vivía allá, y ella se mudó para Florida y vivían en el mismo edificio. Eso era lo que ella me contaba. Ay, aquí en este edificio vive John Secada. Entonces le dije, cuando te fui a visitar, ay, ojalá me lo encuentre, pero nunca, nunca se dio,
1: Nunca se
0: nunca
1: dio.
0: lo vi. Tampoco fui muchas veces, la verdad, pero sí, ella pues tenía la oportunidad de verlo.
1: Es como yo tomaba clases de canto, mi profesora de canto vivía la vecina con Jos Duel de los Orichas.
0: Imagina,
1: Entonces,
0: y
1: ay,
0: tan bello.
1: tan
0: Ay,
1: lindo.
0: no, yo creo que yo,
1: Pero
0: como sea
1: había que
0: yo.
1: caminar así porque es que a ellos no les gustan que uno lo eso. Entonces yo
0: Pero
1: me
0: tú te
1: hacía la
0: imaginas lo
1: trampa.
0: difícil.
1: Difícil, es difícil.
0: Porque todos son súper guapos.
1: Lindos.
0: Ay, no, no, no, no, qué terrible. Menos mal que a mí no me tocó eso.
1: Bueno.
0: Bueno, vamos a continuar aquí con nuestra radio audiencia. Escucha, si han estado aquí disfrutando de esta conversación amena que hemos tenido Aneshi y yo en el día de hoy, acerca de todo lo que ella ha logrado. Ella es, como les dije, es escritora cubana que vive aquí en Carolina del Norte. Y Aneshi nos ha hecho un recuento de cómo ha sido su año y medio, todo lo que ha hecho después que nos vimos la última vez, cuando vino a promocionar el libro, su libro Historias, Las aventuras de Patty y Barcy, que son sus mascotas. Bueno, este va a ser como nuestro último segmento. Ahora vamos a hablar acerca de la comunicación artística en Carolina del Norte. Anechi nos va a contar también de otras cosas que ella tiene, de las actividades que vienen, para que tomen nota, aunque yo lo voy a poner en mi Instagram. Yo quiero que ustedes estén atentos a todo lo que ella nos va a contar y también nos va a leer un poema. Así que, Anechi, cuéntanos.
1: Bueno, vamos a empezar por una de las metas que yo me puse este año era crear un grupo de artistas y de escritores de Carolina del Norte. Yo, bueno, todo empezó con una feria del libro, con mi libro hispano en noviembre del 2024. Y a partir de ahí yo me quedé fascinada de cuántos autores había en Carolina del Norte y yo pensaba que estaba solita. Y para un escritor estar solo es lo más triste que hay porque la carrera del escritor es muy solitaria, ¿no? Y tener esta oportunidad de conocer a otros autores publicados pues fue genial y compartimos nuestros contactos y hemos creado un grupo y tenemos una tertulia literaria que se reúne el cuarto sábado cada 4 meses. O el próximo va a ser el cuarto sábado de enero. en un café muy lindo que se llama Oasis en el Carmel Mall. Eso está en Carrboro, de acá en Carolina del Norte. Y bueno, nos reunimos ahí de 3:30 como hasta las 5:30, 6, y leemos poesía, cuento, ensayo. Hay quien lee comedia, hay quien trae la guitarra y canta. Es una tertulia literaria donde todo el mundo es bienvenido. Es en español, pero también vienen personas que leen en inglés y vienen personas que leen bilingüe. So, es un evento fascinante.
0: Eso me parece súper interesante, de verdad que
1: Sí.
0: sí, y qué lástima que no lo hacen más a menudo. Bueno, claro, todo el mundo ocupado.
1: Todo el mundo está ocupado. Entonces, primero hablamos de hacerlo todos los meses y después llegamos a la conclusión, bueno, es que nos complicamos con los eventos también que tiene cada autor y con sus actividades y la familia y los viajes. Entonces, hacerlo para mantenerlo siempre fresco y con las emociones y las expectativas por la tertulia, pues decidimos hacerlo cada 3 meses. Hemos tenido dos. La primera fue el 26 de julio, después tuvimos otra acá el 25 de octubre, y ya la próxima va a ser cerca de esa misma fecha, 20 y algo, pero es siempre el cuarto sábado del mes. Y bueno, yo lo estaré poniendo en mi Instagram, en mi página web, en todas partes. Y a propósito, mi página web es www.anchypadron.com. Y ahí están mis eventos, está mi blog, está toda mi galería, mis libros que están en venta. Y saber de toda mi trayectoria y todo mi trabajo. Entonces, ahí me pueden encontrar.
0: Bueno, ya tienen, ya saben, y también creo que habías mencionado algo, no sé si es de un storytelling.
1: Ah, sí, tenemos el día 6 de diciembre de 10 a 11 de la mañana en la biblioteca de Spring Lake en Cumberland County. Eso está al norte de Fayetteville. Pues ahí hay un storytelling bilingüe con soy yo, Anechi Padrón, y la autora Claudia Zamora, que también va a estar presentando un libro nuevo que tiene. Y vamos a estar ahí este 6 de diciembre, ya viene cerquita. Así que
0: Sí, y aparte de eso también sigan a Aneche en Instagram. ¿Cuál es tu es Aneche Padrón?
1: Anechi Padrón, autor. Es
0: Sí,
1: bien, bien sencillo,
0: síganla
1: Anechi.
0: porque ella iba poniendo lo que ella está haciendo y también y lo que va a hacer,
1: Y
0: lo
1: lo
0: que
1: que voy
0: ha
1: a
0: hecho.
1: hacer, sí.
0: Entonces se mantienen al tanto y pueden ver que está súper activa.
1: Sí, súper activa. Mira, este verano hice un story time en línea que salía en vivo todos los miércoles. Lo hice con una organización que se llama Latinos Sin Fronteras, y ellos me dieron la oportunidad, el espacio de crear este cuento de tiempo de historias que yo lo llamé Lecturas en Familia. So, eran historias para todas las edades, es decir, enfocadas en que la familia lo escuchara juntos. So, era para niños, pero historias bien simpáticas, y vinieron, tuve varios autores invitados y leímos música, es decir, leímos poesía, leímos cuentos. Estuvo muy bonito, muy bonito. Y manualidades, yo
0: Wow.
1: hacía manualidades también y las compartía con la familia. Lo hicimos 3 meses, 2 meses de verano y en septiembre. Y bueno, siempre, Anechi siempre está cocinando algo.
0: Eso me encanta. Me encanta que lo que estuvimos hablando antes de acerca de cuando te dije que me parecía que el cabello te quedaba hermoso con ese color y que fue una de esas cosas que uno cada vez que comienza un año, porque ya se termina este muy pronto, siempre escribimos cuáles son esas metas que queremos lograr en el año que se aproxima. Y Aneshi me dijo que las ha logrado casi todas y entre esas estaba la de pintarse su cabello.
1: Pintarme el pelo de
0: Entonces,
1: azul.
0: sí, le queda espectacular. Entonces, lo increíble de todo eso es que la gente pueda tener de verdad esa fuerza de voluntad, esa determinación para hacer las cosas y dedicarse ese tiempo tan valioso a uno mismo, a lograr cosas para uno.
1: Para uno.
0: Porque
1: para
0: si uno. No lo hace uno, más nadie lo va a hacer.
1: Más nadie lo va a hacer por uno.
0: Por uno. No es que, ay, no, es cuestión de suerte. Ay, no. Es que si tú dices...
1: Es cuestión de insistir, de trabajar duro, insistir. Y de proponérselo.
0: Claro.
1: De proponérselo.
0: Y lo importante que es escribirlo.
1: Escribirlo.
0: Porque te ayuda mucho. Es lo que te dije. Cuando yo veo mi lista, me siento... No completamente contenta, pero ahí voy. Sí. Habían unas cositas. Sí. Como fíjate que cuando viniste la primera vez te había hablado acerca de que yo tuve un perrito que quise muchísimo. La quiero, donde esté ahora en otro espacio. Y yo todavía tengo un libro, un cuaderno, no un libro, un cuaderno donde yo empecé a escribir cuando ella murió. Y yo escribo y lees como que le estuviera ella contando, mira, Jenna, me pasó esto y esto y esto y esto. Y, o sea, y de repente me paro y después vuelvo. Pero yo pienso que eso es importante. Me ha ayudado mucho.
1: Sí.
0: Y pienso que a lo mejor esas son historias o cosas que he escrito que las puedo utilizar en un futuro.
1: Sí. Mira, una cosa que tengo programada para el año que viene, voy a hacer un relanzamiento de mi libro, que esto va a ser en un lugar en específico, como una fiesta grande, voy a relanzar mi libro. Otra es que voy a empezar a hacer una serie de eventos en línea, gratuitos, desde la comodidad de su casa. Y estos eventos son precisamente para enseñar a las personas a hacer autoterapia y hacer journaling, diarios para sanar. Y eso que me estabas contando es una de esas cosas. Yo le escribía cartas a mi papá. Después que mi papá falleció, yo le escribía cartas a mi papá y fue una forma que tuve de sacar el dolor de adentro. Por eso es que me gusta tanto la canción de Carla Morrison, Déjame llorar, porque uno nunca debe dejar el dolor adentro, hay que sacarlo. Y escribir un diario, escribir, es tan sanador, porque nos ayuda a sacar todo eso. Eso también está en mi página web, en la página de eventos. Y voy a tener un día que va a ser en inglés, los eventos en inglés, y otro día los eventos en español, uno por mes. Pero es un espacio de una hora en que voy a compartir estas técnicas de sanación, que son la escritura y el arte.
0: Que es súper importante. Ojalá que las personas que... Y sobre todo que tú dices que es gratuito, no hay excusa. Tomen ese tiempo para ustedes y aprendan. Y no es nada... de nada, mira, yo no sé cuáles son las técnicas, pero yo simplemente agarré mi cuaderno. Sí. Y de verdad que al principio, claro, eso era llorar, porque ese dolor que tú sientes, ese vacío que sientes que nada lo va a poder reemplazar, de esa ausencia, ese silencio, tantas cosas que uno siente, tantas emociones, que entonces tú no vas escribiendo. Y ya después, cuando el año, mira, ya hace un año, pero ahora te puedo escribir y no estoy llorando, pero te recuerdo. O sea, tantas cosas que uno puede
1: decir. Esa es la técnica número uno, hacerlo, empezarlo. Sí. Muchas personas no tienen la fortaleza de poder llegar a ese momento, tienen miedo. Tienen miedo a abrirse, tienen miedo a qué es lo que va a pasar después. ¿Qué tal si dejo esto ir? ¿Voy a cambiar? ¿Voy a ser diferente? ¿Voy a dejar de ser yo porque ya no cargo con este dolor y este miedo y esta inseguridad? Y bueno, esa es una de las cosas. Y lo otro es que a veces nos da más miedo hacerlo solos. Pero si tenemos una comunidad, tenemos un grupo, alguien que nos motiva a hacerlo... Y es un trabajo que no lo tienen que mostrar en cámara.
0: Exacto.
1: Es una cosa que solamente tienes el apoyo y tienes esa energía alrededor tuyo que te está acompañando a hacerlo.
0: Claro.
1: Ese es el objetivo.
0: Y eso, ¿no?, que tú dices de crear comunidad es súper importante. Crear comunidad en algo como lo que tú estás haciendo, que estás enfocada en lo de reunirte con personas que tienen los mismos intereses, que hacen lo mismo que tú. Eso es súper importante.
1: Muy importante.
0: Muy importante. Porque entre todos se apoyan, quizás salen nuevas ideas, salen nuevas colaboraciones, salen tantas cosas. Y
1: tantas
0: te mantienes activa. Y eso me gusta mucho en ella. De verdad que sí. Pero bueno. Les cuento que estamos aquí casi llegando al final de este segmento. Quiero darle la oportunidad a Nechi de que nos lea ese poema que nos trajo en el día de hoy.
1: Gracias. Gracias. Este poema se llama Poema al Odio y lo escribí en algún momento a principios de este año cuando tenía tanto miedo de todas las cosas que podían pasar a nuestra comunidad. De todos los daños que nos podían hacer Parece que siempre atacan la comunidad más vulnerable en este país. Un tiempo fue, bueno, después de Pearl Harbor, que pusieron a los japoneses en campos de concentración, y durante los 60 con los afroamericanos, siempre escogen un grupo étnico en particular. Entonces yo vi nuestra comunidad tan en peligro que escribí este poema que se llama, ya lo dije, poema al odio. Y dice así: somos la fuerza laboral de una nación en decadencia. Somos los pulmones sacrificados de tus fábricas. Somos las manos ásperas detrás de tus obras públicas. Somos las espaldas quemadas detrás de tus frutas. Somos los pies cansados detrás de tu copa de vino californiano. Somos la letra de la economía en marcha. Somos el llanto de las familias destrozadas. Somos la comunidad. Somos la comodidad de tus vuelos limpios a tus vacaciones. Estamos ocultos en cada trabajo abandonado por esta nación. Cada trabajo demasiado duro, sucio, arriesgado o mal pagado. Pero venimos de naciones culturalmente ricas, arrasadas por la codicia, el poder y la muerte. Luchamos por la libertad de nuestros hijos. Damos más de lo que recibimos. Damos nuestras vidas para salvar su sudor.
0: Hermoso.
1: Gracias.
0: Muchas gracias, Anechi. De verdad que... ¡Wow! Ay, Anechi, su escritura y sus talentos y su profundidad, de verdad que siempre me sorprendes.
1: Gracias.
0: Muchísimas gracias. Bueno, como siempre, Anechi, te he dicho, es un placer tenerte aquí. Siempre las puertas abiertas de la tertulia para ti, cuando quieras hablar de tus nuevos proyectos, de tu nuevo libro, de cualquier cosa. Aquí estoy.
1: Gracias, sí. Gracias. Y recuerden a anechipadron.com.
0: Sí, recuerden que voy a también a poner su información en la tertulia con Sol Ángel en Instagram, pero también la pueden seguir a ella, Anechi Padrón, autor. Síganla para que estén atentos y pendientes de todo lo que ella está haciendo.
1: Gracias, gracias por todo.
0: No, por nada.
1: Siempre me gusta venir acá, ¿no? Se pasa bien ameno, conversamos de cosas profundas.
0: Sí. Bueno, yo también lo disfruto mucho.
1: Bueno, y siempre que mazapán, cuando quieras. Sí. Rosco de anís, qué rico, sí. My God.
0: Bueno, será, no sé, cuando tenga la oportunidad de volver a ver a mi mamá. Te aviso, Anechi, vamos a vernos. Aquí tengo un
1: rosco. Entonces, seguida vengo al programa, sí, porque sí. Sé que me toca.
0: Claro que sí, claro, al programa y fuera del programa
1: fuera
0: también.
1: Del programa.
0: Sí. Bueno, amigos, yo los voy a dejar ahorita con un popurrí de canciones, con un grupo de venezolanos que son también, tienen raíces españolas. Y estas canciones son, se llama Gypsy Bagpipe. Y luego voy a colocar una canción que escogió Anechi que se llama Tu Mirada.
1: Wow.
0: Pero bueno, aquí las dejo entonces.

Bueno, sí, amigos, estamos ya llegando al final del programa. Acaban de escuchar a Alejandro Sanz y esta canción se llama Las Guapas. Bueno, como siempre, como cada sábado que me despido de ustedes, les recuerdo que hagan bien y no miren a quién. Y que, bueno, esta semana que viene vamos a estar celebrando el Día de Acción de Gracias en medio de tantas cosas que desagradables que puedan estar pasando. Creo que siempre hay algún motivo por el cual estar agradecido. Para mí, esta es una de las festividades más bonitas que tiene este país y vivir con agradecimiento es algo muy importante. Así que les deseo a todos que pasen un lindo, feliz día de Acción de Gracias en familia. De verdad que es maravilloso que las personas que viajan, mucha gente viaja para estar con sus familias y no tienen que llevar regalos. Eso es lo más bonito, es solamente reunirse y dar gracias. Y gracias a ustedes por sintonizarme cada sábado. Les deseo todas las cosas bonitas para ustedes. Los voy a dejar con este tema de, ya que se acerca la Navidad también, con Beat Acosta y es un especial de Navidad. Chao.